0: Buenos días. ¿Cómo estás?
1: Sí, sí, buen teléfono, señor.
0: No one has responded. This is 961 Max Service.
1: No one has responded.